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0: 21:34.
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4: 22 horas, 3 minutos.
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4: Veintidós horas, tres minutos.

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4: 22 horas, 34 minutos.

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0: 23 horas, 1 minuto.
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0: Veintitrés horas, tres minutos.

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1: Primavera. 23 horas, 34 minutos.
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1: 0 hora, 1 minuto.
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1: Cero hora, 2 minutos.

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0: Es la 1 de la mañana, 2 minutos.
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0: Es la 1 de la mañana, 3 minutos.

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2: Es la 1 de la mañana, 33 minutos.

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1: Son las 2 de la mañana, un minuto.
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1: Son las 2 de la mañana, 2 minutos.

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1: Son las 3 de la mañana, 5 minutos.
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1: Son las 3 de la mañana. 6 minutos.
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4: Son las 4 de la mañana.
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4: Son las 4 de la mañana, un minuto.

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1: Son las 4 de la mañana, 33 minutos.
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0: Muchas gracias.
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0: Son las 5 de la mañana, un minuto.
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Son las 5 de la mañana, 3 minutos.

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0: Muchas gracias.
1: Son las 5 de la mañana, 31 minutos.

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1: Son muchos años que pasaron.

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0: Son las 6 de la mañana, un minuto.
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0: Son las 6 de la mañana. 2 minutos.
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viene de los muchachos que te han visto trabajar, que salís con otras minas a llenar la pasarela y a cantar. 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

diga bien, debute por la charla de un bacán. 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
2: Son las 6 de la mañana, 31 minutos.

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0: Son las 7 de la mañana.
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0: Son las 7 de la mañana, un minuto.

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0: Son las 8 de la mañana, 4 minutos.
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Laten en su vida lenta los estrépitos del trueno. 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

No hay cosa más sin apuro que un pueblo haciendo la historia. 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

El rosquero y su ambición imprudente las cortaron, y fueron las mismas manos que arruinaron el vergel, las que acabaron con él, las que hoy muestran codiciosas, en vez del ramo de rosas, unas flores de

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Así pues no habrá camino que no recorramos juntos. 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

0: y ahora reciban, señores, un saludo fraternal. 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
1: Son las 8 de la mañana, 31 minutos.

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0: noche alrededor de las 23:15, 23:20, cuando tres delincuentes a punta de pistola irrumpen
1: en un comercio. 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
2: Que jugó, que tomó como rehén a una familia que fue detenida a 7 kilómetros de la
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2: Son las 9 de la mañana, 2 minutos.
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2: Son las 9 de la mañana, 2 minutos.

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2: Son las 9 de la mañana, 32 minutos.
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0: ¿Qué escuchábamos, Donata?
1: Esto es de la costa de Salamina, de un pueblito, vamos a llamarle Barrancas, donde vivía el Cachito Díaz y de su hermana Olimpia.
0: Usted siente mucho las expresiones del norte, Donata.
1: De todo el país, pero en fin, he vivido mucho en el norte, muchos años. Como dicen allá, una temeridad de años he vivido.
0: En Tucumán especialmente, ¿no?
1: Sí, en Tucumán viví 20 años. Fui por 15 días, me quedé 20 años. Fue largo el mate. Y luego en Santiago, en Jujuy, mucho en La Quebrada, en Humahuaca, en Catamarca, un poco, en Camino Trajinado, Ampimpa, Amaicha, El Rodeo, Fuerte Quemao, Quilme, tierra linda, tierra seca y linda. Todo lo que tiene de seca la tierra, en compensación, porque siempre hay una compensación, lo tiene de jugoso el espíritu del hombre. Eso pasa en los valles calchaquí. Tierra seca, hombre jugoso. Gente que se tutea con el silencio, ¿no? Que tiene tiempo para pensar. Eso que la ciudad nos quita, nos da el paisaje allá. Por eso lo preferí a Añares, a muchos años.
0: Alguna vez leí y escuché también que por el norte hizo de todo. No solo fue cantor y
1: acumulé,
0: y hombre de la guitarra. Acumulé
1: todas las deudas del mundo. Cómo no, de todo. Y hay que hacer de todo. Hasta fui minero una vez.
0: ¿Dónde?
1: En Jujuy, con un muchacho Corte Carrillo, andábamos buscando wolfram. No encontramos nada, pero buscamos mucho tiempo. Se nos dio por ser los entendidos, por hacernos los entendidos, por sopesar piedras, Purmamarca, Costaca, todas esas cosas. Lindas tierras y lindas épocas. En aquel tiempo, una pajarito,

de muchas alas. Se volaba alto y bonito. Después la vida no lo cambia, sino que le va ordenando otros caminos. Y uno, en lugar de mirar para afuera, empieza a mirar para adentro. Pero hay que tener mucho cuidado con eso, porque a veces hay remanso y uno se puede ahogar, ¿sabes?

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0: Hay dos elementos que juegan permanentemente en sus canciones: el caballo, el camino, una inquietud de andar.
1: Claro, son los elementos que uno ha conocido. Primero conocí el caballo, después conocí el camino. El caballo me hizo conocer el camino. Y después los potros sueltos que lleva uno adentro. Usted sabe los caminos que eligen. A veces se desbocan. No hay bozal que los agarre. Pero en fin.
0: ¿El camino se vende, por ejemplo?
1: No, el camino, la vida. No se concibe la vida sin una justificación, sin algo que la justifique. Porque para respirar y comer locro es fácil, ¿no? Pero hay que hacer otras diligencias, Hay que crearle y acrecentarle las alas a la esperanza. Y eso es duro, dura diligencia, sacrificada diligencia. Sobre todo cuando uno lo quiere hacer de una manera, diríamos, pretenciosamente elevada, ¿no? Cuesta trabajo, pero es necesario.

Mire que es lindo su país paisano, si usted lo mira como yo lo vi, entonces apreciaría, tal vez, mi hermano, toda la belleza que le cuento aquí.

0: Son las 10 de la mañana, 59 minutos.
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0: Son las 11 de la mañana, un minuto.
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0: Son las 11 de la mañana, 2 minutos.
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6: Son las 11 de la mañana, 5 minutos.
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2: Son las 11 de la mañana, 33 minutos.

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5: Es mediodía en todo el país.
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5: Doce horas, un minuto.

0: Amigas, amigos, ¿qué tal? ¿Cómo están? Qué gusto poder saludarlos. Bienvenidos. Bienvenidos a esta edición de La Cinta de los Éxitos. Aquí estamos como todos los días para presentarles durante dos horas buena música y buenas canciones para acompañarte, estés donde estés y en cualquier lugar.
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0: Aquí estamos como todos los días, ¿eh?

Aquí estamos, como todos los días, acompañándote y bueno, presentándote buena música durante dos horas, la cinta de los éxitos en el aire. Hola, Gilesa de León, ¿cómo te va? Bienvenida. Alejo, ¿cómo estás? Bienvenido. Jane, 91 13

Hola María Benítez, ¿cómo te va? Bienvenida. José Serrano, ¿cómo andamos? ¿Todo bien? ¿Todo bien? Mont Console, no sé cuánto, bienvenido. Tigre, ¿cómo estás? Bienvenida. Adrián, hola, ¿cómo te va? ¿Qué tal? José Apesechea dice, Juan, estamos a full acá desde Mina. Bueno, vamos arriba, dale. Vamos a darle me gusta, recién arrancamos, ¿eh?

0: Este fue uno de los temas que grabó Luana en su comienzo de su carrera musical. Amarte no se olvida. Así estamos arrancando el programa del día de hoy. Les recuerdo que, bueno, me pueden escribir a través del chat de TikTok, a través del chat de Rumble, o también, por supuesto, lo pueden hacer a través de nuestro WhatsApp, el 099-684-463, para aquellos que están en Uruguay y para aquellos que están fuera de Uruguay, el más 598-99-684-463.
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0: Laura Leal, ¿cómo te va? Bienvenida.
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0: Vamos a darle me gusta, chicos. Vamos a darles al tap, tap, tap, tap, tap, tap, tap, Jackie González, es importante, los primeros. Sirley Álvarez, ¿cómo estás? Bienvenida.
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0: Vamos con Ágata, la grande del interior. Un clásico de Ágata. Ahora que te vas.

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0: Edgar dice: Juan, llegué a los 60, felizmente jubilado. Bueno, felicitaciones, Edgar. Leticia, ¿cómo te va? Bienvenida. Gabriela Fontes, ¿cómo te va, Gabrielita?
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0: Entonces estoy bien, claro, estás bien. Por lo que veo en la foto, estás bien, feliz, sonriente, contenta. Dani, gracias por ese quiéreme, bienvenido. Pablo Barri, ¿cómo te va? Bienvenido.

Solo amor por ella. ¿Para quién es ese tema? Pablo Bar, ¿cómo estás? Bienvenido. Seguime, Pablo Bar, ¿de dónde sos? El Ale Música, saludos Juan desde la banda A Modo Plena de Durán. Saludos a los amigos de Durán, estamos en vivo por ahí, ¿eh? A través de la 104.1. Gracias Pablo, bienvenido. Contame de dónde sos, Pablo.

0: Armando Malagués, bienvenido. Somos casi vecinos, Pablo. Solo amor por ella, La voz de Rolando Paz, un clásico. María, gracias por darle me gusta. Vamos arriba, chicos. No se me queden,
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3: Hola Marcelo, ¿cómo te va? Bienvenido, Cecilia amor, de los Santos 77, bienvenido.
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3: El tema Zodíaco de Caribe, a ver, te lo paso, dale.
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3: Alecita, ¿cómo te va, Alecita? Bienvenida.
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3: ¿Cómo estás, Alecita? Vamos con esta versión que ha lanzado hace un tiempito Damián Lescano del tema Te hubiera sido antes, Fabio Tona, amigazo, ¿cómo te va? Bienvenido, Fabio. Bienvenido a la cinta de los éxitos. Aquí está Damián Lescano, Te hubiera sido antes.

Hola Sole, ¿cómo te va? Bienvenida. A ver qué me perdí por acá, a ver qué dicen por acá. Pablo es el que está con nosotras en la foto con Fer y Sole. No sé qué foto me decís. Te llegó el tema, no lo escuché todavía, no me lo han pasado. Dice Lore, dice Pablo Barloco pidió una mujer como tú, como tú, ojo ahí. Pa, eso era para mí. Fernando Day, ¿cómo te va? Bienvenido, saludos. Laura Laurus, ¿cómo te va? Bienvenido. Un temón, pedí, Lore, ¿qué tema pediste, Pablo? No sé, una mujer como tú, no sé. Hubiera sido antes Damián Lescano.

Fernando, que es de Luis Braille, bienvenido. Yo voy manejando a hacerme una placa. Bueno, dale. Hola Fernanda, ¿cómo te va? Mirá, las hermanitas juntas, Sole y Fernanda, una atrás de la otra.

0: Noche Bésame, versión Los Negroni de un temazo, ¿eh? Esta noche, besos, besos, besos, besos. Sol le dice, tus amores. Hola Graciela, ¿cómo te va? Bienvenida. Juan, ¿podés pasar cama y mesa de Majo y la de 13? Lo busco, dale. Laura, me tenés que seguir, dale.
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0: Doctor Amor, ¿cómo anda? Bienvenido.
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0: bésame. Nancy, ¿cómo estás? Esta noche, bésame, ¿eh? Sebastián Vargas, bienvenido.

Nancy Ribeiro, ¿cómo te va? Hoy voy a decir los signos, pero en el próximo bloque arrancamos. Algunos signos, no todos, ¿eh? Los signos del zodíaco. El horóscopo para hoy, para estos días.

0: Pablo Bar, capaz que decís el signo de Leo. Bueno. Tauro también. Bueno. Karina, ¿cómo te va? Bienvenida. Vera, ¿cómo estás? Gracias por los regalitos, Graciela, y gracias a Doctor Amor, por el regalito. Sagitario también.
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0: A ver si recuerda.

Vamos a darle me gusta, chicos. Esos besos que te llegan al corazón, ¿viste? Vienen bien a veces, ¿eh?

hay besos, besos, besos y besos, tenés razón. Hay besos que son hay besos que son profundos. Pero dice algunos, a mí me encantan, bien. A todos siempre nos gustan algunos besos, no todos los besos son iguales. Alexa Fontana, bienvenida. Alexa, que está en Estados Unidos, ¿cómo estás? Fernando Acostela 7, ¿cómo te va? Dice Lore, a mí me gustan de esos besos que donde me cuesta irme. Paola Pereira, que dice, bueno, chao, un beso, dale. Me, dale, otro beso. Y, otro más. A ver, ¿a quién le pasa esas cosas? ¿Cómo estás, Alexa? Bienvenida. Marita Peña Ariarte, ¿cómo estás? Pablo Pérez, bienvenido. Aguanta, corazón.

María desde el Olimar. ¿Cómo te va, María? Bienvenida. Un beso de esos que no quiere que querés que se termine más, dice Fabián Olivera. Exacto. María, sos nueva, seguime. Fabián, también seguime. Vos, si sos nuevo, dale, dale al botoncito y seguime. Raquel Rodríguez, bienvenida.

Lore dice, no voy a hablar más porque me acuerdo. María Teresa, ¿cómo estás? Bienvenida. Hay que darle me gusta, chicos. Vamos arriba. Herrería, Herrera Matías, hola. Gabriela, ¿cómo? Un piquito,

0: Graciela dice, de esos besos que adelgazan, Juan. No hay casi, ¿eh?
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0: India dice que New York está un poco frío. Bueno, y viene la época del frío, ¿eh?

Los pleneros de la solución, esta versión estupenda del tema Caradura que a mí me encanta, Gracias, mi amor Lore, por esa rosita, María Teresa me dice, muy linda tu voz, Juan. Gracias, María. Gabriela Fonte dice, la voz de Juan siempre fue hermosa. Gabriela, que me escuchaba allá en Galaxia, en la 105, Hoy es peligroso el día de hoy, ¿no? 13, Mimi Díaz, hola. Todos me escuchaban y ahora me escuchan y me ven. Y el que no me escucha y no me ve porque no quiere. Irma y Surco, ¿cómo te va? Bienvenida. Laura dice, para mí el 13 es el número, es suerte. ¿Por qué, Laura? A ver, para vos es suerte. Dice, martes 13, no, ¿cómo es? El dicho que dicen, no te cases ni te embarques.

0: 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Mi amigo Rolito Paz, que va a estar ahí en el Teatro del Cerro, en el Florencio Sánchez. Próximamente ya están a la venta las entradas. Y bueno, aquí tenés, lo voy a llamar, no he hablado todavía con él, pero voy a intercambiar unos mensajes y voy a coordinar para en los próximos días o la próxima semana llamarlo un segundito y para que nos cuente un poco cómo viene esto que estamos promocionando, donde va a estar con Paola Paz y que bueno, va a interpretar todos esos clásicos.
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Es contigo, ¿no? Gabriela Pérez Díaz desde Chapicuí, ¿cómo te va, Paysandú? Bienvenida. Cecilia, ¿cómo te va? Bienvenida. El número de la cinta de los sectos 099-684463. Ahora en un ratito voy a ir con los signos, ¿eh? A ver cómo les va a ir en la parte sentimental, en el amor, en todas esas cositas que a veces nos preocupa un poquito, ¿no? A Gabriela que le gusta el color verde de mi busito. Resuelto, bueno, dale. Gracias, Sole.

0: ¡Que viva la música! Todos de agua. Nos vamos a inundar de agua, ¿no? Sole dice, Tauro, el mejor.
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0: Scorpio, Cáncer, Piscis.
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0: Juan, ¿cómo te va? Bienvenido. Jesse, ¿cómo estás?

0: Lo primero que voy a hacer, voy a leer el mío, mi signo, así después leo los demás. ¿Les parece o no vale eso? ¿Eh? ¿Les parece o no vale? El mío que es Cáncer, a ver, si les parece bien, bárbaro, si no, bueno, igual. ¿De qué signo soy? Estoy diciendo de Cáncer, Gabriela. Sí, Cáncer, dice Cecilia. Sí, vos sos de Cáncer también, ¿no? A ver qué dice Cáncer. Cáncer, por acá. Tu día en el amor. Así nomás. Tu día en el amor. La diplomacia te rinde frutos y te ayuda a esquivar tensiones innecesarias. Las aguas emocionales se calman si apostás por la complementación. Recomendaciones: se abren nuevos caminos y propuestas. Aprende a escuchar el punto de vista del otro sin tomártelo como un ataque personal. ¿Qué decís? ¿Qué dicen? ¿Qué decís, Cecilia, vos que sos de Cáncer?
1: Una canción.
0: Bravo Cáncer, dice Lore. Bien. Ilesa de León, signo difícil, Cáncer. ¿Decís vos? El mío no lo digas hasta que salga del médico. No, avísame cuando salga. No, es para mí, ¿eh?
1: Estoy seguro que es contigo.
0: Puedo revolver más y preguntar más, pero vamos con Fabio. Hay que intentar, chicos.

Dice Lore, el cáncer es muy romántico pero muy celoso. ¿Cómo sabes vos? Ariel Machado, ¿cómo te va? Bienvenida. Hola, Aira, ¿cómo estás? Bienvenida. El hermano de Lore también es de cáncer. Bien. Somos tranquilos, muy.

0: Qué bueno que estés enganchadito de Fabio Tona, ¿eh?
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0: ti. Jack, que dice, hace tiempo que no hablamos, pero siempre te escucho al mediodía. Buenísimo, Jack, gracias.
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0: Nicolás Varela, ¿cómo te va? Bienvenido. A Fernanda, que la vi bailando el sábado pasado.

0: Sonando aquí en la cinta de los Éxitos, este enganchadito, realmente espectacular, Fabio Tona. Déjame intentar y ámame.
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0: Sí, viste cuando en venezolana mucha gente que baila adelante, y bueno, yo eso los veo, pero a veces cuando hago una recorrida, porque allá hago una recorridita por atrás y bicho, y de repente ves a alguien que está más allá del otro lado, donde no se puede ver, o uno no distingue, porque ahí las luces están un poquito más tenues. Por ahí la vi el otro día bailando a Fernanda, ¿no? David Silva, hola, un saludo desde José, para José Melo desde Paso de los Toros. José Melo, te mandé saludito, dale. Un enganchado para los enamorados, baila bien apretadito. Claro, el enganchado de Fabio Tona, ese con el tema Déjame Intentar y Ámame, para bailarlo apretadito, apretadito, apretadito, apretadito, bien pegadito. Ah, sí, soy un peligro. A veces salgo a caminar un poquito, a dar una vueltita. Y miro y observo, Moira Pérez, ¿cómo te va? Bienvenida. Ah, y sí, ¿cómo no te ibas a olvidar? Viste que a veces uno se olvida de las cosas. ¡Oh! No me acuerdo, ¿qué fue lo que pasó? Vamos a darle me gusta, dale. Vamos a ver lo que dicen los astros.

Quiero saber cómo eres tú. Ariel Laco, ¿cómo te va? Bienvenido. Ahora voy a leer Scorpio. Scorpio intuye todo. Ahora voy a leer a ver qué dice. María quiere escuchar la cita. Dale, te lo paso.

0: ¿Quiénes son mandones cuando se enojan? Hola Sandy, ¿cómo te va? Bienvenida. Los de Cáncer somos un amor, chicas. Todavía no nació el que me gobierne o mande, dice Lore. Alba López, 8073, ¿cómo estás? Tienda Infinito, ¿cómo te va? Bienvenida.
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0: Y Leo Agrandado, ¿quiénes son de Leo? A ver. Sagitario, ¿cómo te va? María Teresa Piedrabuena, ¿cómo estás? Vamos a darle me gusta, chicos, vamos en 50. Tenemos que pasar los 100 como siempre, ¿no? Ahora voy a leer lo de Leo. Me tienen que hacer recordar porque me olvido de todo. Ahora voy a ir con Scorpio. Después veo Leo. Y allí vamos. Fernanda, ¿vos sos de Leo también? Fabio Tona es de Leo. No, no somos tanto así, dice. O sea, Leo Scorpio y Leo Leo.

A ver, Scorpio, a ver con qué sale Scorpio. Scorpio, atenti. Tu día en el amor, Scorpio. Con Venus en tu signo tenés todas las ganas, las de ganar. Con Venus en tu signo tenés todas las ganas de ganar, aunque esto también te moviliza internamente. Es un día de alta intensidad afectiva, Scorpio. Recomendaciones: aprovecha este tránsito para revisar que necesitas sanar. No te angusties por pequeñas crisis momentáneas. El panorama se acomodará a tu favor. ¡Ah! Todo bien lo tuyo, ¿no? Bien, todo bien lo de Scorpio, ¿no?

0: que es de que escuchaba en Galaxia cuando estábamos y hablaba mucho con Adrián Real. Adrián Real sigue trabajando, pero por supuesto, lo veo poco, la verdad. Lore dice, voy a pensar qué sanar. A ver, contanos después. A la hora de aquello, fa, se agrandan y después, puf. Eso, ¿a qué te referís eso?
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0: Voy a leer Leo, ¿no? Leo voy a leer, a ver Leo, a ver qué dice Leo, para Leo. Lo busco por acá, a ver Leo, ¿dónde estás? Que no te encuentro. Sole no es de Leo, porque si no lo tengo que leer dos veces y no quiero. Si leo una vez no lo leo de nuevo. Porque ella me pidió que esperara. A ver, Fernanda, Leo es egocéntrico, dice, a ver. Tu día en el amor, la pasión y la energía que le pones a tus vínculos te absorben, pero es lo que te sostiene en un lugar especial. Hoy necesitas reciprocidad, Leo. Recomendación: baja un cambio con la intransigencia. Permitir que tu pareja tome el control o te mime un poco te vendrá de maravilla para renovar energías. Ahí está. Hay que dejarse mimar, chicos. Vamos arriba. Hay que dejarse mimar. ¿Eh? ¿No les parece? Hay que dejarse mimar, sí.

0: Por ahí hace un ratito nada más me pedían este tema, La Cita, versión La Auténtica. Sandy, gracias por el regalito, gracias ya por el regalo.
1: Hola, Lady.
0: 62K, venimos bien, ¿eh?

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1: 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Gracias, Sandy.
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0: Un amante improvisado, mis misterios apasionado.
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0: alguien me contó, no sé quién, alguien me contó algo parecido que le sucedió. Vos imaginate, llegás a tu casa. Alguien me contó, llegás a tu casa. De sorpresa, porque no te esperaban, no sabían que llegaba. Viste cuando llegás, llegás en una hora que decís, bueno, voy para casa, no es la acostumbrada, todo contento, con un regalito, y llegás a tu casa y encontrás a esa persona que hoy vive contigo, que es tu pareja, que es tu amor, que es con otra. Alguien me contó, yo no me acuerdo.
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0: Alguien me lo contó, ¿eh?

0: llegás a tu casa contento y feliz porque te vas a encontrar con tu amor, con la persona que querés, con la persona que estás, que compartís tu vida, y de repente entras y abrís y de repente te encontrás con esa, una de esas cosas que
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0: El dolor que causa, eso debe ser insoportable, me imagino, debe ser tremendo, ¿no? Vos imaginate que a veces uno sufre porque no es correspondido con los sentimientos. Imaginate si te pasa eso.

0: Un tema que cantó Jesty Prieto, la primera versión de este tema con NG La Banda. Y bueno, después, evidentemente, uno de los temas que pegó muy fuerte y...
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0: Y bueno, después en cada una de las bandas que está Jesty lo tiene que interpretar, ¿no? Tema que todos conocemos, pero por aquella época mataba esto. NG La Banda, una de las grandes también de la música de Uruguay, que por su... en una época, bueno, no solo estuvo Jesty, sino que estuvo Gerardo, estuvo Alex Estela, estuvo el Pinocho Sosa. Pasaron muchos. Estuvo Carlos Pasotti, Carlito Cedrés, una cantidad. Y después, bueno, hubo otra movida donde era una NG más joven. Y también realmente marcó su presencia por aquellos años.

Graciela dice: yo creo que hay que terminar una relación si deseas otra, así no se hace daño. Pero está claro, cuando uno ya está diciendo que nada, o a otra persona te llama la atención, mirá, pasa esto, ¿para qué hacer daño, no? El Loco, gracias por seguirme, Loco. Me tienen que seguir, chicos, vayan compartiendo el programa. Venimos bien, 73K de me gusta, buenísimo, ¿eh?

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leyendo por ahí los comentarios de ustedes y bueno, por ahí ahí coincido. Debe ser feo que no te elijan. El problema es que ambos se tienen que elegir, ¿no? Uno tiene que elegir estar con alguien y ese alguien también tiene que elegir estar contigo. Y a veces no es tan fácil, ¿eh?

pongan los cuernos al ya no te amo, no te elijo, no me gustás. Pero a veces pasan los años y se termina el amor de una parte. Lorena López, saluda a Marcela que está, no sé, Lorena. Se cortó el mensaje, Lorena López. Tai y Cris, ¿cómo te va? Tai, Cris, ¿cómo andás, Cristian? Bienvenido, ¿eh? Ah, sos Tai, ¿cómo andás? ¿Cómo andás, Tai? Bienvenida. Ella que baila, entra bailando y se va bailando de los Solana. Katherine, ¿cómo te va? Bienvenida. Vamos con esta versión estupenda del clásico de Luis y mi... Aquí está Fede Rojas, La Incondicional. Aquí está.

0: Alexandra dice, a mí engañéme y pedime perdón, pero no me decís que ya no me quiere porque se arma.
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0: Yo no coincido con eso.
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0: María Techera, ¿cómo te va? ¿Qué temazo? Temazo.

Javier Gómez, gracias por seguirme, bienvenido. Leo, bienvenido. Vamos a darle me gusta, chicos. Venimos brillante, 80K, bárbaro, arriba. Voy a seguir leyendo algún signo más. A ver, me faltaba Géminis. Me faltaba Géminis. Géminis, Géminis. Géminis, ¿dónde está Géminis? Tauro, a ver. Géminis, tu día en el amor. A ver, Géminis, presta atención. La mente y la comunicación son tus mejores aliados hoy. Sentirás la necesidad de evaluar quién suma realmente en tu vida afectiva. O sea, ponete a pensar, ve que hay por ahí, si te suma, barro, y si no te suma, pa' afuera. Evita los excesos verbales. Deja espacio para una conversación íntima, previa, antes de sacar conclusiones apresuradas. O sea, Géminis, tenés que mirar alrededor, ver si te suma, después conversás y después ves lo que decidís. Por ahí es lo que te quiere decir Géminis, ¿no? El de Sole, ¿cuál era? Que no me acuerdo ya. Sí, lo sé, dice. Mirá vos, lo sabe. Natalie Cosi. A ver, Capricornio para Alexa. A ver, Alexa. A ver cómo está Alexa, que está lejísimo. Está Capri. ¿Dónde está Capricornio? Que no te encuentro. Si no te encuentro, a ver. Libra, Escorpio, Sagitario, Capricornio. A ver, Capricornio, tu día en el amor. Los astros se encuentran con mayor apertura emocional. Estás en una sintonía ideal para consolidar vínculos o dar pasos firmes hacia la estabilidad. Mirá vos, Alexa, mirá, viene bien tus cosas. Recomendación: menos control y más soltura. Salir un poco de la rutina diaria permitirá una intimidad mucho más profunda y disfrutable. O sea, Avianchi. Avianchi contigo, Alexa. Tauro, voy con Tauro. A ver qué dice Tauro. Tauro, Tauro, Tauro, Tauro, Tauro. Y después vamos a un temita que tengo pronto. Tu día en el amor, Tauro. Avanzas con paso firme gracias a la diplomacia. La estabilidad y la confianza juegan a tu favor. Recomendaciones o recomendación: no evadas las conversaciones pendientes sobre lo que verdaderamente sentís. Es una excelente jornada para observar qué necesita tu pareja para ser feliz y alinearse a metas comunes. No sé lo que decir con esto de Tauro. Vamos a escuchar un tema y después sigo, dale.

0: Aquí está Cristian Celsa. Cristian, contigo o con nadie. Lore que dice, para vos, mi amor, que me lees.
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0: Aira dice.

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3: 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Están dando a los de palo a los de Tauro. Son difíciles los de Tauro. Por ahí también alguien decía, la verdad que no somos difíciles los de Tauro, solo nos tienen que saber llevar. Por ahí dicen, los de Tauro son un asco. Pobre los de Tauro, ¿no? Ah, che.

A ver qué dice Sole, ¿verdad, Gaga? Jaja, es así, solo seres especiales como nosotras nos saben llevar. Ay, dale, dice a Sole eso. Sole es de Tauro, muy divertido.

Era un Uber, me acuerdo, insoportable de que están hablando. No puedo seguir todas las conversaciones. Si no es contigo, con nadie. ¿Cómo me gusta esta canción? Contigo, con nadie, ¿eh? Sí, es contigo, contigo, contigo, contigo. Lola, 1990, ¿cómo te va? Estás en la cinta de los éxitos. Fernanda que dice, Juan, yo conozco bien a los de Tauro. Ahora voy a leer Virgo, que es de mi amigo Marcelito. Ángel, así, me está pisando los talones. Yo estoy acá y él está aquí, acá, acá. Me tiene acá, me tiene acá, me tiene. La verdad que últimamente tremendo. Moni, mamá está con vos. Sole dice, Moni, mamá está con vos. ¿Y eso qué es? Ponele, ponele lo que. Ay, nada, es en serio, dice. No entiendo, chicas. Si no es contigo, con nadie, ¿eh? ¿Sabes por qué? Porque quiero hacerte el amor.

Hola, Ponzoñosa, ¿cómo te va? Bienvenida. Qué lindo que estés por acá, bienvenida, ¿no? Hola, Ponzoñosa, que está en Paraguay, en Asunción. Judith Frías, ¿cómo?

0: Vamos a darle me gusta, chicas y chicos de la cinta, dale.
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0: 101K, buenísimo, gracias. Fernanda que le dice a Sole, se va a hacer la tinta.
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0: Qué bárbaro. Hola Mora, ¿cómo te va? Juan, decime Aries, Juan.

Esta es una versión realmente estupenda de este tema en vivo. La va hace poquito, pero voy a leer el de Mora. Aries, a ver, ¿cómo te va en el amor? En tu día en el amor, para las personas, las chicas, los chicos de Aries, es momento de evitar la inmadurez o las actitudes rebeldes que compliquen la armonía. Te conviene canalizar tu energía habitual para construir un lugar de confrontar. Recomendaciones: actúa con tacto. Si estás buscando un nuevo compromiso, mantén la guardia abierta, ya que se avecinan cierres de ciclos y nuevas oportunidades a fin de el mes. O sea, Mora, vienen cositas nuevas para vos, ¿eh? Qué bueno, che, qué bueno. Qué bueno que vengan cosas nuevas, ¿no? Personas, cuando digo cosas, son personitas nuevas, ¿no? ¿No te parece?

0: Dieguito, que está en la comercial, está escuchando. Dale. Seguime, Dieguito. Bueno, somos humanos, todos sufrimos, ¿no?
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0: El mar está lleno de peces, te dice.

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Seguimos en la cinta de los éxitos. Para el doctor Amor que me pedía este tema, ¿no? La Ponzoñosa, gracias por el quiéreme, corazón, gracias. Sole, ¿qué tema querías escuchar?

Me preocupa el doctor Amor, que aparece, pide el tema y desaparece. No sé si estará escuchando, estará pensando, estará con lágrimas en sus ojos. A ver, ¿estará por ahí? Ahora voy con los horóscopos que me quedan. Ahora

comprar la red. Pasá el mío, Juancito. Lo que el tema ahora te lo paso, dale. Scorpio ya lo leí. A ver, Virgo. Aquí lo tengo, ¿eh? Atención, Virgo. Un día, tu día en el amor, es así. Esto es así. Tu día en el amor es un día para cuidar los detalles. La carta de los enamorados sugiere la llegada de armonía y situaciones que le aclaran el panorama amoroso. O sea que si está medio complicado en el panorama amoroso, se van a ir aclarando tus cositas, ¿eh? Viene bien. Recomendación: evita exigir la perfección absoluta en el otro. O sea, vos agarrá y como venga, después ves cómo vas encaminando. Sé prudente con lo que decís y valorá los cambios reales en tu pareja. O sea, que no está mal la cosa, me parece, pero hay que cuidar detalles y hay que tomar las cosas. Si algo te gusta, vos tomalo como viene y después ves cómo lo vas encaminando. ¿Qué más me quedaba por acá? A ver, es ahora o nunca, chicos. Es ahora o nunca. No sé si le quedó claro a Virgo. Capricornio, lo leí ya, Capricornio. Me parece que lo leí, no me acuerdo. Acuario, lo tengo acá. Tu día en el amor. Un día excelente para dejar atrás nostalgias o tristezas del pasado. Te espera un cambio de perspectiva gracias al diálogo o una nueva presencia en tu entorno. Viene bien las cosas, ¿eh? Recomendación: pone orden en tus prioridades afectivas. Atrévete a romper tabúes y comunica lo que te divierte o te interesa probar. O sea, si querés probar algo, probalo, ¿eh? O sea, dale, no te me quedes. Graciela, ¿cuál era el tuyo, Graciela? Que no me acuerdo. ¿Qué tal? ¿Me estás esperando? A ver, Graciela. Sagitario, bien. Vamos con Sagitario. Sagitario. Tu día en el amor. El destino juega a tu favor y las cosas tenderán a fluir de forma armónica a medida que pasen las horas. Tus niveles de armonía en la pareja se elevan. Mirá vos qué bien, viene todo bien lo tuyo. Recomendación: mantener la paciencia si el día arranca un poco enredado. La espontaneidad y los proyectos compartidos serán tu mejor cable a tierra hoy. O sea, viene bien lo tuyo, ¿eh? Viene bien lo tuyo, ¿no? Ahí está. Vamos con esto.

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2: Hola Mayra, ¿cómo te va? Bienvenida a la cinta de los éxitos. Silvia Ortiz, ¿cómo te va? Bienvenida.
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2: Carlos, ¿cómo te va? Saludos a los pibes de la obra que te están escuchando. ¿Dónde están, Carlos? ¿Dónde está la obra? A ver, contame.

0: María Benítez, que se viene viajando a Montevideo y escuchando la cinta. Gracias, María. Alecita, que me dice, oh, Juan, hoy de verde, una aceituna y ya estás maduro, pronto para comer. Y Lesa, que quiere que repita el tema de Cristian Celsa. La obra en la calle Varela.
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0: Un grande, ¿ves? Un

Beto, ¿cómo te va? No hay un lugarcito para mí para hacer coros. Beto Núñez, ¿cómo estás? Conjunto Casino, Torero, ¿se acuerdan?

no quiere estar con alguien y ahí está complicado. Telepatía. Lourdes Duarte, no me acuerdo qué tema me habías pedido, perdón. Gracias por ese te adoro, Lore. Gracias por ese collar de la amistad.

termines como loca, ¿eh? Me voy. Gracias a todos. Mañana vuelvo 2 horas antes. En la noche está Julio Olivar con una noche más. Gracias, Javi. Que lo pasen bien. Nos vemos mañana 2 horitas antes. Los dejo con la decana, el mejor de los amantes. Chau, chau.

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6: 14 horas, 6 minutos.
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1: 14 horas, 9 minutos.
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0: 14:11.
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0: 14:33.
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0: de Comodoro Rivadavia.
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0: 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Son las 15 horas.
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0: Muchas gracias.
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0: Muchas gracias.
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0: 16 horas, 4 minutos.
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5: 17 horas, 2 minutos.
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5: Diecisiete horas, tres minutos.

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1: 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A vos, patria.

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2000 nos dicen que hay muchos indiferentes. Que no toman partido, Gloria. Una gran parte del pueblo argentino se moviliza el próximo jueves, es decir, hay un pueblo que les dice a su dirigente.

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en una olla popular que ya tiene años que nosotros ya hemos hablado. Con ustedes en algún momento han estado sus protagonistas en este estudio, han sido reprimidos.

colgados en YouTube, la friolera. Era de 780 videos.

mezcla. Por estas horas estamos siendo... más de 40.000, creo que llevamos 40.400, muy importante.

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1: De Centenario, que viajan

ahora lo indultó la justicia de Honduras. Entonces, ¿cuáles son las reglas que

Antes chilenos han salido a las calles a manifestar.

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2: Universitaria, se va a salir a la calle también

cuando se da la sesión en el Congreso. De la derogación.

Y bueno, se ha producido un revuelo, a mi entender. Bueno, en la discusión de los partidos de izquierda, y creo que de buena manera además.

hija para cuidarse, algún medicamento para atender su salud. ¿Eso es posible? ¿Alguien en su más? Me lo pregunto, yo me lo pregunto. ¿Y qué haríamos? En semejante circunstancia. Todos los sectarismos, las envidias, los celos, a veces. Es en las filas nuestras, ahí donde hay un palabrerío de sommeliers de la política, sommeliers del marxismo, sommeliers de la... metodología. Me pregunto.

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Entonces uno tendría que preguntarse, ¿no? ¿Dónde están? ¿Dónde están esos? Verdaderos revolucionarios que tanto hablaban y tanto de su musical de la tarde de hoy, por favor.

17 horas. Treinta minutos y acá ha llegado la profe. Jueves hay una marcha. Muy importante aquí en la República Argentina. Sí. Hay un

una manifestación. El Poder Ejecutivo no quiere... no lo quiere aplicar.

las organizaciones que nuclean a los discapacitados, porque también hay en esa, creo que estamos nosotros, por el la caída el decreto 7023, que tiene que ver fundamental, amigos que escuchan este programa, pero el señor Guerra me dice que ya estamos comunicando.

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4: 17 horas, 34 minutos.
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8: Atención.
9: No recibió el indulto y hermano que sigue detenido y condenado en Estados Unidos. Unidos a cadena perpetua más 30 años, que fue la misma condena que le dieron en su momento al Chapo Guzmán, como para ponerlo en la altura, ¿no? Que sale a jugar abiertamente a Newton de evidencias de fraude y, a pesar de todo, el resultado terminó siendo menos de un 1%. Y no hubo que asume Asfura de

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1: Juan Orlando no es responsable de todo lo que ha hecho, más allá del indulto del señor Naranja.

No, inclusive la gente naranja con Sildur todo lo que... que hace, sí, es liberarlo, pero no, Nueva York, él sigue siendo... Es tan fuerte el avasallamiento del sistema. Tema, ¿no? De que un montón de gente, sí, en diciembre, en esa esas semanas, ¿no? El Partido Liberal, entonces Salvador, digamos, o fue cómplice hasta de que a la figura de Salvador Nasralla le robaran la presidencia, ¿no? Y lo mismo pasó a nivel local en Tegucigalpa, asume y ya está. Que empieza el día a día, ¿no? Y a Juan Orlando o a si la ONU o la OEA que demuestran cada estar, pero también

La gente libre es la que está cansada de poner el cuerpo y los mártires a lo largo de todo el proceso de la resistencia, desde el golpe de Estado.

0: tiempo a que la policía te reprima y a un montón de cosas. Entonces se hizo como si nada, pero no solo esa, y donde el resultado de esa segunda vuelta también fue menos de un 1%, ¿no? Y
1: Sí,
0: también
1: está.
0: donde Trump
1: Y
0: la
1: acá.
0: función, ya hay un poder
1: Exacto.
0: ejecutivo, ya hay ministros, ya hay secretarios
1: Sí.
0: específicos, ¿no? Digamos, nada.

0: Navidad. Bueno, en enero pasó
1: Sí,
0: en
1: sí, sí.
0: Europa, en todos lados se está viendo, se está. Gente que salió en su momento durante el proceso electoral.
2: Trump tiene. Alguna nostalgia de la isla de Lewis, que al que asesinaron
1: Usted no
2: yo
1: cree
2: soy un
1: nada.
2: poco escéptica, tiene
1: No, la
2: razón,
1: verdad.
2: sí. Sí,
1: Bueno.
0: necesita otra,
2: necesitaba
0: y de
2: otra.
0: eso.

contra los contras en Nicaragua, en contra del sandinismo, mejor dicho, o en El Salvador, o en Guatemala en los 80s y antes en los 50s también, de inteligencia artificial y de demás, que lo van a usar obviamente como su base de operación.

0: tiempos libres de Netanyahu y de Trump, de la influencia de Netanyahu y Trump, está quedando. Guatemala, está quedando Nicaragua.
1: La verdad es la. La última esperanza. Bueno, hay que ver qué pasa en el balotaje ahora, claro, en la segunda vuelta en Brasil.
0: Exacto.

0: al hijo de un impresentable, que es más impresentable casi que el padre. Y que aún así, más allá de la injerencia extranjera.
1: Hola. A la postura de que no me asombra, ya no me asombra nada. En la semana,
0: Por
1: miércoles.
0: ejemplo, si uno busca la cuenta de Twitter del expresidente Zelaya,
1: Sí.
0: si vos buscas por su nombre te salen cuentas falsas, así es. Y algo similar le estaba ocurriendo a Lula.
1: Claro, digo, eso. Nosotros decíamos muy humildemente en el editorial.

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el detalle de esta persona, que había sido alcalde, ya les digo, acá en Honduras, es que había estado detenido en Estados Unidos también por todos estos casos de cocaína. A él le rebajan la pena porque él declara en es haber participado eso en el asesinato o haber planificado el asesinato de 56 personas. Él declara porque la justicia hondureña lo absolvió. De esto, lo que les decía, un par de casos de lavado dentro del

0: lo mejor para el pueblo hondureño y estamos comunicados.
1: Por supuesto, un abrazo grande para usted. Ustedes y bueno, siempre agradecerles que estén ahí al pendiente de lo que sucede por este.

0: impunidad, el
1: pero
0: grado
1: vieron que
0: de...
1: con todo ese tipo de alcalde de una provincia, ¿cómo? Puede ser.
0: Yo creo, además, lo más terrible de todo es que Honduras... no tiene fuerza de reacción, no hay este
1: de la economía en Honduras. Está en negro.
0: Claro, y además de
1: la gente en... vive de vender cosas. Cosita
0: Estados Unidos,
1: de su propia miseria,
0: de
1: ¿no?
0: su propia miseria.
1: Claro. Porque hay que acordarse de ese río de gente que lo único que se... trata es de trabajar. Ponga la...

0: ¿Cómo se dice?
1: ¿Qué se puede decir ante esto?
0: No, es exacto. Lo que ella dijo fue impecable y... y absolutamente planetaria, que creo que no tiene para parangón en la historia una situación donde, bueno, salvo las catástrofes
1: Bueno, me dice Guerra que... Me equivoco, porque yo dije...
0: Exactamente. De eso, que el tema concreto es que la situación internacional... Yo creo que las anteriores guerras mundiales y una situación de déficit, o sea, de Europa y de Estados Unidos. Frente a la situación del resto del mundo, salvo algunas excepciones.
1: De la tarde de hoy, con un recuerdo. También debo decir, porque no lo dije, que el tema que escuchamos anteriormente era Jorge Drexler.

0: Son las 18 horas.
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Muchas gracias, Pablito. Dieciocho horas, 12 minutos, aquí en la República. ...95-74. Allí nos puede dejar un mensaje de texto. Esto nos puede llamar, nos puede...

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1: Pero pará, yo no tengo ninguna información de eso. No me parece lógico

0: Digo, ahora sí te voy a decir una cosa. Si yo como periodista me llego a enterar de eso, no voy... voy a ocultarlo de ninguna manera, porque iría en contra de mi trabajo. Le digo, en cuanto ustedes tengan alguna prueba, digo, me la comparten. General del ejército israelí, y le digo, bueno, mandame fotos.
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0: Ocupación.
3: Exacto.
0: Y hay un muro, ¿no?
3: Claro.
0: Entonces, quienes no reconocemos a la ocupación, no reconocemos fronteras. Entendemos de que tienen sus checkpoints y todo, ¿no? Y tampoco hay colegas que hayan perdido la vida, o sea, fueron asesinados.

punto de, en algunos casos, utilizar misiles, ¿no? Pongámoslo también en términos de gastos para eliminación física de nuestros colegas. Periodistas y comunicadores, en los cuales, por supuesto, incluimos a camarógrafos, fotógrafos, todos los que trabajen en el campo de la comunicación. Y todos los que siguen son sobrevivientes. Recordar el gran trabajo que está haciendo mi colega.

0: colega de Hispan TV, Huda Egassi, que es la única periodista que se retoma en idioma español las acciones dentro del campo de la comunicación.
1: Que, digamos, tiene una valentía pocas veces vista, ¿no? Porque está rodeada la compañera. Sí. Internacional. Porque vos dijiste una cosa cierta, Sebastián. Venimos de esta cumbre, pero no queda más que se levantaron y se fueron. Este tipo puede andar libremente por donde quiera. Hasta incluso hizo una provocación.
0: Y aparte, tomando lista de manera deliberada. Pusieron a una persona ahí como para anotar al estilo mafioso, ¿no? O sea, no hacía falta un sinceramiento en ese sentido de que nuestras acciones de solidaridad tienen. Yo tengo que decir, que me llama mucho la atención, por ejemplo, en una marcha que fui a cubrir en Buenos Aires, desde Callao y Corrientes hacia el Obelisco, es que pedían por los queer

0: hechos reales de lo que ahí está pasando. Claro. Porque como lo que buscan es, a pesar de, vamos a decir, tal, es el Islam. Busquen por donde quieran. Busquen por donde quieran, pero no hay otra cosa. Y entonces, ¿qué es lo que quieren decir de manera indirecta? Como supuestamente, eso es lo que están buscando.
1: Claro, claro. Es minar de cualquier manera la liberación de Palestina. Sí. Mira, yo me hace reír, Sebastián, porque yo lo hablé con mi compañera eso. Digo, che, ¿qué quiere decir esto? Exo, la condición social.
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0: El enemigo de Israel, obvio que es Irán, obvio. Entonces es una situación donde ni siquiera alcanzamos a reconocer. Los palestinos por lo menos saben quiénes son, conocen su historia, están dispuestos a dar la vida por la resistencia, pero acá hay gente que duerme con el enemigo y nos proponen proyectos políticos que vayan en ese de parte de la estructura de la izquierda, en donde evidentemente

0: tóxica.
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3: Acciones que va a tener ese Estado palestino, que va a llegar hasta el mar y que va a ocupar...

0: Por eso es fundamental desenmascararlos.
1: El trabajo principal de ellos es hablar mal de Irán.
0: Exacto, habla mal de Irán.
1: El trabajo principal de ellos es hablar mal de Irán, porque también. También debe existir una preocupación en la República Argentina para que en algún momento, tenemos un gobierno popular realmente.

Tenemos un poder judicial independiente, llegamos a tener fiscales con lo que haga falta para encarar este tema. Evidentemente, estas estructuras se articulan perfectamente con diferentes caras de periodistas, de actores.

0: activistas con las caras más conocidas que tienen la DAIA, la Simón Wiesenthal.
1: Está habiendo como una investigación, ¿no? En los medios de comunicación. Se han infiltrado con comunicar, evidentemente no, pero hay otra gente que no sé si en la inocencia o en
0: a ellos como grupo, porque o sea, se formaban. Y yo no tengo nada en contra de ninguna religión, de ningún grupo que defienda la causa palestina. Ahora, después de un tiempo, como se dice, mostraron la hilacha. Primero era acomodarse dentro del comité y tomar marcha. Sí. Nos guste o no nos guste, sí. Es la realidad. El mando porque sabían que me iban a venir a agredir, ¿sí? No.
1: Claro.
0: Entonces, bueno, lamentablemente duele mucho, ¿no? Porque hay gente súper valiosa dentro de la embajada de Israel, como en Qatar,

0: pensar, bueno, son más de 200 millones de árabes, lo que pasa que son monarquías inventadas. Por Occidente.
1: Claro.
0: Por eso todos los israelíes defienden a Mohammed bin Salman.
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0: Acabamos de escuchar La Colina de la Vida, León Gieco, Víctor Heredia. Yo debo reconocer que mantiene siempre un optimismo muy eficaz para la vida. Esa manera que usted tiene de mirar los acontecimientos, ¿qué mirada tiene con lo que vaya a pasar el juego?
1: Yo creo que este es el principio de algo que yo venía pidiendo desde que ganó Milei, y es que la clase obrera en su conjunto, gobierno, es ya una pesadilla de una magnitud tan monstruosa que hay que hacer algo para que se vaya lo antes posible. Un año más es demasiado de la clase trabajadora, de todos los sectores progresistas.
0: Por abajo.
1: Por abajo.

trabajo que creo que podría terminar, culminar en un paro general por tiempo indeterminado, que es lo que estamos necesitando. Militar, un juicio político. Porque ellos lo clausuran, obviamente. Y tenemos todas las puertas cerradas.

0: judíos por Palestina que
1: Pela.

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0: Son las 21 horas.
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0: Veintiuna horas, un minuto.